vacaciones y vamos a ayudarles muchísimo a sus hijos. Otro mensaje que llega dice: profesor, no me hallo en casa y hay días que no quiero ni que me toque mi pareja. ¿Qué puedo hacer? Vení y lleva la esencia. Ustedes dos se aman.

despedirnos, no es una despedida, es una pequeña pausa, porque mañana miércoles estaremos con ustedes en esta misma hora, en estas emisoras. Así que bendiciones a todos. Hasta mañana.

ese cariño, por ese apoyo. Muchas gracias. Gracias, de veras. Gracias. ¿Cómo están? Ahí les va un popurrí de Mickey.

Hoy nos embarga un poco la tristeza. ¿Saben por qué? Porque ya se va Bronco, el gigante de América. Con admiración y cariño, cantémosle esto.

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buenos días desde la 92.5. Les saluda Paola Benítez, la voz del Este, junto a DJ Silver. Iniciamos esta hermosa mañana de Show del Este.

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minutito de las 7 de la mañana. 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Les recuerdo que está buscando carnicero, gente que quiera trabajar, que quiera ir a trabajar. 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Y hablando de oportunidad de trabajo, Petropar Grupo Rolo está buscando playero. Esta oportunidad de trabajar de 18 a 30 años. Tenés todavía oportunidad de trabajar como playero. Están necesitando playero. Hay vacancia. 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Y que mañana con esta hermosa canción para empezar nuestro día como todos los días. Gracias a la gloria de Dios respiramos, caminamos y trabajamos y tenemos salud, ¿verdad? Por sobre todas las cosas agradecida con Dios. Este 4 de octubre, lista 123, Dani Mujica, intendente. Ya saben. No sé si me estoy olvidando.

Oportunidad laboral, gente, están necesitando carnicero en Super Everest. Si conocen algún carnicero, vayan y prueben el trabajo. Trabajar es bueno. Aparte de eso, ellos están atendiendo a partir de las 7 de la mañana en el local de Super Everest, 5 y medio, Mondagú, Presidente Franco. 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Estamos con matecito mañanero ahora. Me gustó escuchar música y disfrutar un poco del matecito también. Es nuestra hora de relax para la gente que trabaja. Su mate es su hora de relax, ¿verdad? 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

Bueno. Y todos estos temas que están escuchando, yo sé que... Yo sé que te gusta. Saluditos para los...

Bueno, saludo también a la gente de 5 y medio La Blanca. 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Está necesitando carnicero, oportunidad de trabajo. 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Muy bien, 45 minutos de las 7 de la mañana. Seguimos con más canciones.

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¿Cuáles son los temas que más le gusta? Le vamos preguntando a la gente acá en el en vivo. ¿Qué música quieren escuchar? ¿Cuál es la bandita que más le gusta a la gente? A ver si me van diciendo también. ¿Cuál es el grupo que te gusta a vos? ¿Y por qué te gusta a vos? Quiero escuchar, quiero leer opiniones de la gente. Sí, ¿qué es lo que, qué grupo es lo que más le gusta a ustedes? ¿Y cuál es la bandita que más le gusta a la gente? Eso es para que nosotros podamos tener en cuenta nomás, ¿verdad? Buenos días, mi rubia bella, dice Ignacio. Buenos días, buenos días. Gracias a la gente que se va uniendo con nosotros también. Yo me puse mi camisa este elastizado, pero parece que no es porque bajé muchísimo ya, así que de peso. Bajé ya de peso, pero la tela lo parece que es así. Por eso casi nunca me pongo esta camisa. ¿Viste? Yo compré, yo que soy vendedora, tengo experiencia, me vendieron una cosa que me dijeron que... este así nomás lo era hashaja. Ay, guay. No, hay maraño que no caiga. Saludo a los colegas de Radio Coetí. Buen día. Saludo Raúl. Saludo Marcos Dávalo. Full con tu programa, dice. Buena esa. Gracias a los nuevos seguidores. Gracias a los nuevos seguidores que van siguiendo el programa de La Voz del Este. 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Buen día, hermosa. Dice Hugo, buen día. ¿Cómo estamos? ¿Qué música quieren escuchar? Acá Silver le va a estar complaciendo los pedidos. Gracias también a los nuevos seguidores. Paulo Barrientos, saludos desde el Chaco, Paraguay, dice. Vamos, vamos, vamos.

banda Red Catalina, dice. Buen día, señora, saludo de Encarnación, dice Mariana. Grande, grande a los amigos de Encarnación a esta hora de la mañana. Cierto, cierto, cierto. Catalina, mi adorada. Grande, grande, grande los amigos de Ciudad del Este, Barrio Ramancito. Grande, grande los amigos de Minga Guazú, en sintonía con nosotros también. Ahí está el tema más solicitado de Banda Red, Catalina, mi adorada. Vamos a subir el volumen de la 92.5 porque aquí está la voz del Este. Junto a DJ Silver. Osvaldo, ¿cómo estamos? Dejen su saludo que acá vamos a estar en vivo saludándole. Tipo, animación vamos a hacer, Silver. Entonces...

Buen día, Lucas. Buen día, Dora. ¿Cómo estamos? Escuchamos desde Mingaguazú, dice. Saludo también para mi amiga, para el amigo Claudio Ortellado. Flor Oliveña de Matías, dice. Agrupación San Salvador, temazo, por cierto, también. Le voy saludando a los amigos de Presidente Franco. Sí, por ahí el 11 va a haber una jineteada gigante.

Franco. Ahí va el saludo también para los amigos de Minga Guazú. Y Takuru están a su San Miguel. Acá me está diciendo mi amigo, yo voy a estar por ahí. Y a mí me hicieron llegar una invitación muy especial. Todavía no sabemos si vamos a estar por ahí, pero le apoyamos desde acá, desde Ciudad del Este. Paola Benítez, la voz del Este. Le apoyamos a la gente de ASO San Miguel, claro que sí. Y gracias por la invitación. Nada más que decirle a ellos también gracias por tenerme en cuenta. Yo llevo mucho, mucho en cuenta la gente que me tiene también en cuenta. Así que lo único que les puedo decir es que les apoyo desde acá. Hola, desde Argentina, Puerto Iguazú, dice. Hola, hola, hola, excelente el programa. Vamos, vamos, vamos, vamos, la voz del Este, Pedro Agüero. ¡Ja! ¡Te saluda! Pedro, el presidente Franco, dice. Ahí está. Pedro, Pedro, Pedro, va el saludo para vos. 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Estamos muy bien, señores, estamos por acá muy bien. La gente que va escuchando la radio a esta hora de la mañana. Buen día, Paola. Buen día, dice. Buen día, te copio. Saludos de San Lorenzo, dice. Mirá un poco la gente de San Lorenzo. Grandes los amigos de San Lorenzo. Estamos siendo presentados también en esta mañana. En esta mañana, en esta mañana. 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Vamos a escuchar más canciones. Saludos para Carlos Benítez.

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0: 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Hay saludo para Rosa también. Te escucho de kilómetro 12, dice. Va el saludo para Rosa.
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0: Creo que ella compró sombrero de mi tienda. Así que Rosa, saludo para vos. Gracias por la preferencia también. Siempre agradecida con la gente.
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0: éxito de esta orquesta, dice.
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0: Excelente tu programa. Bendiciones del Chaco, dice. Bien ahí. Seguimos con más canciones.
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Y va a decir, ¿por qué pues yo me iba a comprar de ella para hacerle ganar plata a ella? ¿Entendés? Así es. Por eso valoro mucho los clientes que de lejos o de otro lado vienen y compran en nuestra tienda. Conozco a muchas personas que te dicen, ¡Ami! Y se va y compra tu competencia y cualquier cosa que necesita, te dice, ¿será que puede ayudarme? No.

Te lo sé, le mandé a hacer algunos trabajos y no me cobraron. No me cobraron. Así que nada más que decirle muchas gracias. Y decir también a la gente que se vayan luego a mandar a preparar ahí. Ellos hacen plotter también. Plotter también hacen. Muy pronto yo voy a mandar a plotear toda mi camioneta. Así que de gris a negro vamos a ir, ¿no? Porque quiero mandar a plotear todo en negro mi vehículo. Así nomás, ¿eh? Y lo estoy queriendo y voy a hacer. Hay que manifestar. Quiero mandar a plotear mi vehículo en negro y quiero con gráfica mundial. Vamos, vamos.

con esta música. Yo me despido de ustedes por hoy, pero se quedan con este exitazo. Mañana 6 de la mañana, nuestro punto de encuentro 92.5.

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bonita manera de arrancar, señoras y señores. Qué bonita manera, pero qué onda esta primavera. En serio, qué onda esta primavera. Qué loco, estamos en Paraguay. Bueno, vos tenés que de igual manera, estamos en primavera, igual te vamos a enroparnos, ¿verdad? A mí me pegó el gripe, madrecita de mi vida, pero bueno, ayer me tumbó toda la tarde con fiebre, pastillas, hasta en la punta de mi dedo, hasta la punta de mi cabello. Pero lo importante es que amanecí bien, el resto es historia. Un poquito todavía, estoy todavía mazo, pero obviamente hay que laburar. ¿Cómo estamos? Buenos días a esa gente maravillosa que tengo atrás de mí. El placer, como siempre, es mío poder condecorarlas a cada una de las amigas hermosas, mamás hermosas. ¿Dónde están esos hombres churros y guapos? Espero que estén bien, a esa juventud, a cara su de mamá, pero obviamente son nuestros hijos, ¿eh? ¿Qué podemos decir y hacer? Esa juventud hermosa, divina, acaracé de mamá y papá, pero son nuestros hijos. Bienvenido al mundo de la juventud, a esa mamá que recién está entrando, ¿eh? Yo, de mi parte ya pasé, ya pisoteé, ya trepé, ya pasé toda esa parte con Giselita. Me queda ahora el sabor a varón que es Agustincito Mitaí del pueblo. Veremos cómo se va a ir presentando, pero por el momento sigo disfrutando de su niñez. Entonces, no hay nada, no puedo decir nada todavía. Porque el crecimiento de mi niña, ya pasé. O sea, la nena ya sé. Ahora, el varón, ¿cómo voy a poner? No, pero yo siempre digo, no me va a sorprender porque a dos de mis hermanos y Lorea Moncacuá. Entonces, medio que va a ser un poco fácil para mí el enderezarle a Agustincito cuando sea jovencito. Me va a ser fácil porque dos hermanos hice crecer. Entonces, creo que me va a hacer. Creo. Aunque, como siempre digo, los años pasan y la tendencia, el tema de las redes sociales, todo evoluciona, veremos cómo pasa. Pero de igual manera, sé cómo educar. ¿Cómo estamos, señora? Va, ella, va, neco, por nada, vaya, muñeca. Va, papi, ya, por mi gina. Envíen sus mensajitos, ustedes saben la línea de la doctora. Quien les saluda, la doctora Bogalli, Giselle Romero, para servirles, como siempre, por doquier, aquí, allá, donde sean. Vos me tenés que mensajear, quiero saber cómo están. 0973-744-354. Ya sabés la línea. El número que obviamente expando todos los días hasta las redes sociales, porque trabajo en la mi línea que se expande de aquí para allá y todo el día recibo muchos mensajes muy bonitos, por cierto. 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

me encanta estas canciones que están sonando por acá, como siempre en el programa de Ya Tereré. 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Entonces vamos a ir trabajando también con Héctor, que va a ser mi compañero de laburo este viernes. Creo que en todos los videos ya también, porque quiera estar conmigo en el video.

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0: 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Demasiado me gusta cómo están. Ya les leo. Rápido, Osvaldito de mi vida. ¿Cómo te vaya, amor? ¿Todo bien, pa? Mi querida Nancy. La audiencia que se presta para lo que es el programón de Ya Tereré.
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0: Bueno, vos estás escuchando esa parte de la música. Aquí en la vida se disfruta pasito a pasito. Disfrútalo vos también. Esto es Ya Traeré, versión miércoles Rorudo, un 23 de septiembre. Saludos también a quienes están de parabienes. A la pinta. Muchas felicidades, Mante. ¡Qué gusto!
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Bueno, sin duda alguna es el tema del momento. ¡Qué temazo! Bueno, y hay que seguir obviamente agilizando porque la mañana nada no te espera. Aquí vamos, 38 a las 9 de la mañana por acá. ¿Qué tal por tu casa? 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

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Más éxitos en esta gran programación tuya.

0: Bueno, y esto es Ya te debe ese amor, claro, con nuestra polka, creo, por la versión Marilina, claro. 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

Bueno, ponele este saborcito a tu mañana. 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Giseli, bueno, ahí está Carolina Ábalos también, Derlis Penayo, buen día. ¿Cómo estás, mi querido Derlis? Baella, Palís Gómez también, que están en sintonía. Locura total esta mañana. Dios mío, na.

Es la gran tradición nuestra, ya tereré que lo mita. Yo les voy dejando. Gracias por tu cariño. Métele pata, por favor, te lo pido. Por favor, Ani, que vende canguitillamos el cuera. Ani, que ande canguitillamos el cuera. Hoy, mamá. ¿Va a ver? Porque obviamente termina septiembre y se vienen las, los tres meses más ñanos. Porque ya yo, puta, supe lo mitad. Ya va, puana, upe yo año y te. Ya juputita la yaipota. Porque se vienen las fiestas grandes de Navidad de Año Nuevo. Ya va, apolo año y te. Ya juputita la yaipota. Ya upeare. Desde el programón ya tereré. Buena música, buena onda. Ni que ñan de canguiti lo mita. Les dejo, hayo yo topa llegueta, coca arupe en la tarde, vallena.

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1: Bueno, esto se llama Infinity. Un temazo de Juru

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0: 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No me lastimes más, por favor, please. Y Catubio. El tema de Hardway de los 90s. 20 minutos más serán las 11 en Paraguay. 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

Blackie with the Color. Este es el famoso rap que ustedes empiezan a bailar, y eso es el breakdown, le dicen rap. Eso se llama, escuchen. El tipo habla y canta a la vez. Deja la radio, rapero, ahí sencillo. Deja rapero y tal. Para que se eduquen nomás, ni oye poca papa en DVG. 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Hoy miércoles, estamos hasta las 4 de la tarde. 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

0: 6 grados de temperatura.
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0: 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Edición miércoles, mitad de semana. Power Party, locura total. Escucha lo que es esto, my friend. History Go, el tema se llama One. A ver si te acordás. Ahí no vas a entender todavía lo que pasa, pero después va a ir cambiando paulatinamente. Ahí te das cuenta el trabajo que se hacía en los 90 con los clásicos. Pero

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1: Sábado 20.

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0: sesso di paradiso, una visita a un detenuto per adulto con visita di residenza, instalazione mental del alto agente, fabricación de caja de sonido.
1: Hola, tío, ¿y dónde es el lujo? ¿A dónde va? A ver.
0: Visita pronto el local.
1: Bueno, a ver. Freddy Full en sintonía desde Salamanca, rumbo a Valladolid. Éxitos, mi bro. Una

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4: Sábado 20.

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rain, a ver. Is it rain? ¿Quién otra vez la lluvia, amigo? ¿O qué lluvia, amigo? Ana, Ice and Sea, Megamix. Is it rain, day, day? Is it rain, in day? 20 minutos más y serán las 12 en Paraguay. 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

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Hoy miércoles, mitad de semana, estamos

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Esto es el rap. Ahí está cantando y hablando a la vez. Eso se llama rap, rapear. Estás a tiempo. 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

0: abuelo, acuérdate. Ah, imagínate. Ya, abuelo, gracias. Ocu, ecu, imagínate. Sí, a ver.
1: Ana se dio.
0: Fuerza, abuelito, tú puedes.
2: Ay, no te dije.
1: Ya es cuando vea. De la llores.
0: Vamos, abuelo, ¿no? Sí, cuando llega a las 12. 10 minutos más, abuelo, ya cuema, abuelo, ya cuema, ya hay tiempo, hey. Ya yo jova y mi supe. Ya llamo, ya matamos, regina. Guatara y te indio, abuelo.
3: Apuntado, papá.
0: Y bien llega la comida, ya o carusé, man. No me cojo cubierto, me va a botar, imagina, a ver. Niña tiene la ensalada, más ensalada de lechuga, más bueno.
4: No lo puedo creer.
0: Ve a Guajemo, ve ya, opa, más.
5: ¿Falta de respeto?
0: Sí. Guatarara, abuelo, o sea.
1: ¡Loco!
0: Parece lo que nunca comió. Parece lo de esas personas que tiene, que son, tiene estómago de albañil.
2: Amigueti.
0: Comió caruce, mindo hoy.
1: Ya, mía.
0: Vaya caruta, hermano. Venga, Nico, venga, vaya caruta, hermano.

0: que tenía solamente dos galletas cuartel. Y eso tenía que durar dos semanas. Pues, ah, estómago a los años, ah, pues, ah, mano, mata a ahí. No van a aguantar ni un día. Va, este copa con ah, se bajó la guerra Habemala, la guerra del Chaco Habemala. Y tiene dos pan y tiene que durarle.
1: No lo puedo creer.
0: Dos semanas le tiene que durar.
2: Anique.
0: No, mando patas y que. No van a sobrevivir esta gente. Esta gente tiene estómago de albañil. Hablando de estómago de albañil, va a bañar con una marandú noticia. Va a bañar garuta este día. La voz estaba marandú. Gran 7 marandú ya tiene ahí su estar ya de su vez. Ahí ya podés sentarte, disfrutar tranquilamente de tu almuerzo. Solamente si llueve, fuiste

impresionante lo que es ahora. El kilómetro 21. Ahí está nuestro amigo Maranduya en Aroina. Mañana ese estado no me pasó todavía el menú de hoy. Se van a estar como loco. Oye, po, entrega a mi hija. Ahí por los alrededores, cada vez tiene más demanda. Yes. Marandú, noticia, kilómetro 21.

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In the summertime. Bueno, usted ya da una panorámica de lo que va a ser el clima veraniego, el clima estival. Bueno, ahora sí parece que se va despidiendo. Ahora tenemos 20 grados de temperatura, se va despidiendo el fresquete. Ayer hasta ahora se dejate de joder, hombre. Bomba, come ese cangüe y se dejate de joder, my friend. Impresionante.

0: Taxi.
1: Buen día, buen
0: Hoy
1: día.
0: Es miércoles, mitad de la semana.
1: Sería una macana.
0: Sería una macana.
1: Tenéis que trabajar. Pero
0: tenemos que trabajar.
1: Totalmente.
0: Allá va a ir con algo. Tiempo.
1: Sí, mi Dios, ya, ya.
0: A todo. Ni chica unido, va a ser con algo tiempo.
2: ¿Ana se dio?
0: Ya, ya, hombre.
3: Ay, no te dije.
0: Con algo, oigo tiempo.
2: Ya, y cuando,
0: pero. Entonces, mira, con el tema de costumbre, como yo te amo.
1: ¿A quién le saludamos?
0: Areco. Vete un saludo especial para todos los cornudos.
4: ¿Pasa de respeto,
2: güey? ¡Seguro!
0: ¡Ya! Para todos los chicas, yo y

0: ¿A quién le saludamos?
1: Areco. Sí. Tengo un saludo especial para todos los cornudos.
2: ¿Pasa de respeto, güey?
3: ¡Seguro! ¡Ya!
1: Para todos los cicatrices y

0: Por todo, por favor. Nicolás, yo
1: este no me respeto.
2: Dice, "Hola, este. Me mando y cuayando, que ya fue cuartel de nuevo. Mira, más. Macario, soy siempre yo tirando el corazón. Juanme, o gapate, y yo nego para hacer cuarenta.
0: Sí. Dura, tata.
2: Un nambu, y un
1: nambu. Falta de respeto, güey.
3: Ya igual, golpea.
2: Oye, lleve a de los cuatro vientos, como en el oñe, a ver. Me cuay se ven papi cuagua. Ah, usted se asignó a los cuatro vientos mañana, iba a un reconocido, a ese
0: alerta. Alerta de nativo. Alerta de Isiri.
2: ¿Eh? Iba a parar con un tapar.
3: ¿Dónde está?
2: Está doble filo.
3: ¡Anígate, loco! Anígate, anígate, anígate.
2: ¡Poquí!

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0: acá, abuelo, voy a buscar abuelo, Brasil, abuelo. Sí, abuelito.
1: Falta de respeto, güey.
0: Si tienes esos equipos Sony, eso que tiene Bass, Super Bass. El Bass fue el golpe ese que es de acá, güey. Después ya, abuelo, ve. Pensilla, güey, pero hemos dicho ya.
2: Apuntó,
0: papo, dicho. Sí, abuelo. Después acá, abuelo, bañame, güey.

0: y se oyaba la de Euro WhatsApp. Y como apenas caminaba, mi abuelo tenía una herida de bala en el muslo. Y no podía caminar, entonces se ha disparado así. O abuelo tilingo, se ha disparado así. Se enuñaste de Uruguay.
1: No lo puedo creer.
0: Nunca me ha alcanzado.
2: A mí que.
0: Qué loco. Coste que es miércoles recién. Ya estamos haciendo la antesala de lo que va a ser mañana. Jueves TVT. Intermission 1995. A ver cómo te sale.

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Vengo a estas horas a piracutua, Isa. Así que yo hablo por experiencia.

0: donde ni sentarse, se sienten ahí en cualquier lado. Yo les comprendo, ni vos.
1: Ana se dio.
2: Ay, no te dije.
0: La otra vez me dio un bife cobá de Las Delicias. Quería comer bife cobá de Las Delicias. Día miércoles, porque me tenía que enviar antes que se cierre acá. Tenemos seguridad. El seguro cierra el portón y se va a almorzar. No, cañé la seguridad. Fenico, ahí va. Ahora me gusta. Al sacar usted. Me trae el bife cobá de Las Delicias, que es el único, el más rico del acá del Alto Paraná para mí. El que no peyuda a unos años y cobaditas. Con mi muleta, vamos y queda mi muleta por su órgano. De taro, vamos de prensa.
1: De
0: me trajo 12:30. Apenas llegó, estaba bien. No hacía falta ni calentar, ni mucho menos. Le apliqué, se apenas comí todo, o sea. Me agarró ese canguilón. Va, es la yapota.

la potencia que tiene un alimento, ¿verdad? Claro, después de la gallina casera, el tico y de la gallina casera, el guiso de cogá de las delicias a otro lado. Pero solo de ahí. Cualquiera te hace guiso de cogá, pero de las delicias a otro nivel, mi bro.

0: Sí. Amo, yo vi elefante cuarto fue a pa un mundo pero allá por maniobra, güey, güey, cocina chino, güey.
1: Sí.
0: Palangano de allá por la vitrina, güey.
1: Espectacular.
0: Pues no, trae de monkey, no, ya me salió, güey, y cliente, güey. Pues de puro muy matante, así está, güey. Lo invitamos a muy matante y ya tranquilo, güey.
2: ¡Están todos locos! ¡Están todos locos!
3: ¡Apertado, papá!
1: Uchi, había sido

0: o crear artículos y tal. ¡Hipre! Ya me acuerdo. A ver qué dicen los muchachos. Ya no miran las 13:10. A ver, ¿qué dicen los muchachos? A ver, a ver, a ver.
1: Ready. Araca, ese es el hermano Blanqui, me está con taller, luego Hernandario, yo con la asada, dice. Cuando ella humo a la elefante, me pego ya uno me da agua a su cuarto, vaya a decir. ¡Tabucho!
0: Te voy a decir por experiencia, por el asado del taller, no sé por qué es más rico. Lo mitad de coba y pasa. No está, o sea, el asado del taller es una locura. Y generalmente nadie quiere preparar. Pero el que prepara sale rico, o sea, otro level, el asado del taller, my friend. Ya está, ya. Ya está, ya está. Avisa nomás, pero tiene que ser sábado. Tiene que ser sábado, sí o sí, my friend, porque entre semana es imposible. Entre semana imposible, mi friend. A ver, 13:10. Ajá, mi friend.

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3: ¿Você lembra disso?

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0: Bueno, me encanta sinceramente escuchar estas canciones que están sonando. Obviamente ya estamos en este bloque que me encanta también conducir, que es La Tarde. La Tarde Vallenata y Tropical. ¿Qué tal, gente? ¿Cómo estamos? Buenas tardes.
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0: Vayan enviando sus mensajitos que yo necesito saber cómo están. ¿Qué tal está tratando esta tarde bella de un hermoso miércoles, Caru? De un 23 de septiembre. Eso necesito saber.
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0: ¿Desde dónde en sintonía?

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Bueno, viví lo que es esta tarde emocionante, la tarde vallenata y tropical. Vamos juntos hasta las 4:30 de la tarde. Acompáñame con tu buena onda, obviamente sintonizando la Gran FM, la 92.5 Radio Universo. 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

Bueno, y esta canción, nada más que el grande, Marco Antonio Solís, Tu Ingratitud, un clásico de los clásicos de entre tantas canciones de sus álbumes, ¿verdad? Es esta que está sonando.

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0: también las redes sociales estamos full, estamos también. 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
0: Bueno, qué lindo es escuchar esta canción. Qué recuerdos, por Dios, na luego. Bueno, esa es.

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Bueno. Aquí estamos en la tarde vallenata y tropical. 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Listo, ya está. 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

Bueno, voy a saludar a la querida Ña Graciela Quintana, que está en sintonía, me dice acá Maena. También a la querida Carolina Espínola. Buenas tardes, Giseli. Acá trabajando todavía. Kilómetro 10 está contigo, gracias. Gracias, gracias, gracias. De verdad que salimos bastante bien. Nuestra FM sale potente, potente. Muy bien sale por kilómetro 10 también.

0: veo que tanta gente está en sintonía, por Dios, me gusta, me gusta, me gusta luego.
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2: Quiero conversar con vos, Giseli. Añecen en 10, Giseli. Bueno, ahí está. 0973-744-354. Ahí está la línea. Quiero que la Giseli Romero, ella nomás luego me haga mi publicidad. Como tantas empresas y marcas que, Dios mío, bueno, vamos todavía, vamos, señoras, señores. Ayer mamá te la bombilla, la auténtica ayer mamá te ya tenés mi vaina, chupelo, mita. Ah, tarde mieca, tú ya cayuta porque la temperatura va a ir descendiendo. Por más que estemos, pero nada, son días nada más recién de la primavera y obviamente que brutalmente no nos puede dejar también el invierno. O sea, en dos aceites, en dos aceites. Pero igual vamos a apapachar todavía a invierno, porque ese frío del invierno se quiere ir, no nos quiere dejar. 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

0: 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Bueno, y aquí vamos disfrutando obviamente de estas canciones para que vos, mi amor, te sientas muy a gusto con el programa, te sientas bien en la casa, en el trabajo. Ahora, todavía no estamos todavía descansando. Estamos todavía echándole ganotas. Bueno, hasta el último vamos a batallar. Pero vos despreocupate.
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0: Que hay solamente buenas canciones para cada uno de ustedes.

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0: 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Vamos que la tarde avanza y hoy, obviamente, con las mejores canciones.

0: tiro, ¿eh?
1: Bueno, y aquí le veo a tanta gente maravillosa. 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

que tengo atrás de mí, mis seguidoras. 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

0: Bueno, acá con los mensajes dice: hola, Doc. Ya guardé tu número, te estoy escuchando. Ángel te saluda. Hola, Ángel, ¿cómo te va? Bueno, saludos también a Héctor Vera, que está en sintonía. Gracias. Al amigo Osvaldo también, gracias. A Diego Benítez también. Saludos al amigo Julio Núñez también.
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0: Siempre te escucho, me dice, pero es la primera vez que estoy

Bueno, yo les voy dejando, mi gente hermosa, mi gente bella. Qué lindo. Qué placer. Fue un gusto compartir contigo un capítulo más. Una más de la tarde vallenata y tropical. Les voy dejando. Enseguida se viene el compañerazo Juan Carlos Caraguata.

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Saludos para don Pablo. Están escuchando siempre. 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Saludos grandes, escuchando siempre la radio. 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

0: sea para ustedes, en especial a mí. Ay, chiquita, de mi vida.
1: Buenas tardes, muy buenas tardes a todos y todas.
2: Ayer poco,
1: ayer más. Un saludo cordial para todos y para todas aquí en la 92.5 FM Radio Universo y la www.cadenaradialdeleste.com.py para el mundo entero, también en duplex la 98.7, la bonita radio estación Holding de Paraguarí. Saludos muy pero muy especial a todos y todas. Banda Puro Melo Mistaña de Estilo ITV. Cecilio Javier, mi compañero de trabajo desde los controles, y complacemos los pedidos. 0983-520025, toda vez que nos envíen mensajes de texto, como para leer. Sí, va, solamente texto. Así también queremos saludar en forma especial a los cumpleañeros y cumpleañeras de la fecha. Sí, cordial saludo para ustedes y los buenos deseos. También a todos los patrocinadores del programa, entre los de publicidad y gatos, ya solventa los gastos que acarrea mantener un espacio de radio de primer nivel como es esta radio y otras, porque estamos haciendo para el mundo entero. Sí. Bueno, permítame saludar también a toda la comunidad esteña, diferentes barrios de Ciudad del Este. Banda Pube, ya no va a acompañarlo, mi está. Sí, Banda Puro, y me lo viste, ya no va a acompañar. 0973-508-368 y el 0983-5.

Los Cedrales, también en Santa Fe, Santa Rosa del Mondaí, Puerto Irala, la gente maravillosa de Santa Rita, Tabapú, distrito del Iguazú, Mallorquín, Caguazú, distrito de Mariscal López, departamento de Caguazú, y también en continuamos con la gente de Alto Paraná, en Itacruz.

en la hermana República Argentina, donde llega también la señal de la 92.5, Puerto Iguazú Argentino, Argentina, Puerto Wanda, Puerto Esperanza, Puerto Libertad, para ustedes. Saludos fraterno. Cecilio Javier y Yetilo y TV, banda Pube, banda

Amiga Sole, La Rosa, por kilómetro 10, un saludo. Vamos, vamos, vamos. A Johnny Aquino. Chiquita, Enrique Bogado, ahí está.

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0: Cuba.
1: Arriba, arriba, arriba, arriba a la venezolana o a mí saludo con esta canción. Siempre solicita y todos los días ponemos, ¿eh? Saludos, saludos, saludos. Ah, Catalina, suena.

0: Fashion Crazy. ¿Cómo están, chicos y chicas de Fashion Crazy?
1: Ya me consumo el destino, porque soy un peregrino. Tía, mi mamá y mamá.
0: Arriba, arriba, arriba, arriba, novita.
2: Saludos, gracias a mi
0: Medina. Amigos y amigas que tengo en Sexys en línea. Saludo cordial también a las chicas, a los muchachos, a todos. Banda Juve aquí en la 92.5 FM, Radio Universo, en Duque, la 98.7 de Paraguarí, la bonita radio estación. Saludos.

Andrea Génora, Néstor Carlos, saludos, Bar, ahí está, Benicio Páez, saludos, Néstor Jiménez, Grande Rodrigo, un saludo muy especial a los amigos del kilómetro 11.

0: está Emilio Quiñones. Ella se acompañó, ¿eh? Enseguida te ibas a escuchar tu grabación, se la ve.
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0: Arriba, arriba, Noemita, manda puro grande, grande, desde Itacre, dice Noemí Ramírez, gracias Noemí. A Gordito Paraguay, saludo también, con mucho aprecio. Sí, saluditos, saluditos. A ver, Riquiño, grande Riquiño, ¿qué tal mi amigo? Dice también, gracias. Un saludo para el arquero, dice, gracias. Kilómetro 10, dice Derlix Zamudio, saludo. Deje Lomita, banda puro, Hugo Rolando, saludo, Hugo Rolando González.
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4: Estás con el sonido de la agrupación 2 de Oro.

Grande Juani, saludo también. A Samuelito, gracias, gracias por el gesto. Saluditos, saluditos. ¿Qué tal, amigazo? Dice también Riquiño, gracias. ¡Negue! ¡Arriba, arriba, arriba, arriba!

M77, Riquiño, gracias. A Gaby Peralta, Emilio Quiñones, La Norteña, Perla Vidal, saludo también a Báez, Edgar Báez. Grande, grande, saludos a Samuelito, Julio López, Joaquín Arias. 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

0: Vamos saludando también al destacado joven jinete Alex Medina. Grande Alex, saludo cordial para ti, hermano. Y Alex Ignacio, manda puro dedo y yo saludo a ese compañero. 92.5 FM Radio Universo, en Duplex la 98.7 Radio La Bonita, desde Paraguay. Saludos.
1: Gracias, amigo.
0: Alex Amado, chile, vaya. Sube arriba. Y este domingo próximo, este próximo domingo estaremos por Itacurí. Aniversario de la ASO de Jinetes San Miguel de Itacurí. La gran familia Casco, concejal Marcos Mello, estarán de

seguimos. A toda la gente maravillosa de Casa Paz, saludos. Saludos también a Javier Benítez, a Ignacio Miller, gracias. Seguimos.

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Y sigue.

0: Gracias, gracias por la buena onda siempre, doctora Marta Gómez, la tomatina. Sigue.
1: Sigue.
0: Sigue, sigue, sigue.

Nuestra amiga Lilia Costa también. Saluditos, saluditos al sonido banditero aquí en la 92.5. Álvarez, saludos. Saludos a la familia Álvarez del kilómetro 5 y medio La Blanca. Dice gracias. A Martín Benítez también. Vamos. Seguimos.

Se está aproximando también monumental jineteada aniversario de las Amazonas esteñas, jinete esteño, sí, Amazonas y jinete esteño, el próximo domingo 1 de noviembre, sí, desde el mediodía va a ser, ¿eh? Banda revelación del Guairá se anuncia, pedido del público, Banda Red, los hermanos Ríos y su agrupación, Banda Red, a full los preparativos para el 1 de noviembre. Sí, mi amor, peta. ¿Cuánto añoro aquel cuá?

vivirá eternamente y en nuestra memoria también. Pueblo mío, San José. Sigue. A David Balbuena, grande David, el artista. David, mi ídolo. Saludos, saludos muy especial. En Duplex, la 98.7, la bonita radio estación de Paraguay. 98.7. Saludos. Mi respeto, mi aprecio, mi ídolo, David Balbuena, el artista del Itaicahuaseño. 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

está por los Estados Unidos de Norteamérica, Roberto, ¿eh? Mi amigo. Sigue. Súbelo. Grande Saúl Zárate. Gracias. A María Rolón. Arnaldo Alvarenga. Siguen los éxitos. Derlis del Valle. Yeah.

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0: que están mirando. Taller San Antonio, por ahí están también los muchachos en Ciudad Presidente Franco. Gracias, gracias, mi querida amiga Susi. Un apretón de mano, un saludo cordial en la 92.5 FM, Radio Universo de Ciudad del Este en Duplex, la 98.7, la bonita Radio Estación Holding de Paraguay. Aparte que sos bonita, te saludamos a través de la Radio Bonita. Grande, grande. Saludos. Y a disfrutar de nuestro tereré también en este punto horario. 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
1: Cuba,
0: grande Susi.

Franco es la vecina, la querida amiga Lorena, la hija de mi querido gran maestro Tarusú, de Diodoro Martínez Peralta. Saludos, saludos Lorena y a tu querida vecina. Saluditos, saluditos. No, mira, gente que aprecia nuestro trabajo, así es que la saludamos con cariño. Al sonido banditero. ¡Puba! Vamos, vamos, vamos. Ay, no está escribiendo mi querida amiga, porque acá recibimos texto de Susi. A ver, Susi. Por ahí sí me escribís. Ahí está mi querido Juba, dice Ángel Machado. Gracias, Ángel. Saludo cordial a Remigio Saracho. 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Gran taller San Antonio, especializado en camiones Mercedes-Benz. ¡Vamos, vamos, vamos! Gracias por tu buena onda, mi querida amiga Susi. Ahí está, desde Valladolid, España, Julio de Hernandarias. Gracias, Julio. A todos nuestros amigos, amigas, compatriotas, tanto varones y mujeres que hoy día están por España, el saludo cordial, afectuoso. Vamos, vamos, Gerardo Olmedo.

0: Garcete, saludo. Y pues como baila 7 meses. Y me pone ese. A Yanice Sosa, saludo cordial. Y grande.
1: Jupa, jupa.
0: ¿Será que alcanzan a las mujeres esta canción? Porque a los DJ lo que más le alcanza. También dice que a los jugadores de fútbol le alcanza, pero más a los que se van de pesca y a los que se van en el rally.

todas a Canice. Yo vi a ella, ¿no? Vamos, vamos, vamos, vamos. Quiñendero la y sombrero ahí. ¿Cuál es el yo pedí, ¿no? Arriba, arriba. Quiñendero la yo pedí ahí, ¿no? Vamos, vamos, vamos. Gracias, Susi, por tu buena onda. Granda Juan Araujo, saludos.

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0: 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Vamos, vamos, vamos saludando. 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Banda Pube, lo mitad, créeme, créeme. La iba a que no es así, ve. La iba a que no es así, ve. Dice, ¿eh? Y ya a prepararse los cumpleañeros y cumpleañeras de la fecha. A prepararse cumpleañeros y cumpleañeras de la fecha. Vamos a rendir homenaje muy, pero muy especial a todos y todas. Todos los que nos envían mensajes de texto el día de hoy. Ya los que nos avisan quiénes son los que están de cumpleaños.

aprenda. Bueno, bueno, mis queridos, apreciados amigos y amigas. Hoy es el cumpleaños de... a ver, tenemos montón y montón de amigos y amigas que están de cumpleaños. Hoy está de cumpleaños la querida amiga Cris Velázquez. Felicidades en tu día. Hoy es el cumpleaños de Joana Díaz. Felicidades en tu día. Muchas felicidades a la querida amiga Hilda Martínez.

Paola Osorio. Hoy está de cumpleaños Paola Osorio. Muchas felicidades a Laura Servín. Felicidades en tu día, Paloma Cabañas. Hoy también está de cumpleaños Ros Morales. Muchas felicidades, Ros.

0: audiencia de felicitarle, homenajearle en el día de su cumpleaños.
1: ¡Cuba!
0: ¡A capela, ese compañero! ¡Humisa cuando vale!

culo, mi taina. Grande, grande, grande. Hugo Vargas. Seguimos. A Sol en la Rosa. Saludos cordial también hasta el kilómetro 11. Lado a

Blas Rodríguez Mujica, apretón de mano al gran señor, gran amigo nuestro, y también a la doctora Rosa Martínez, apretón de mano y un saludo cordial con lindas canciones al sonido banditero, le saludamos.

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Bueno, mis queridos apreciados amigos y amigas, hasta aquí nuestra programación del día de hoy, con muy buena onda. Agradecimiento especial a todos los que nos acompañaron en nuestra programación del día de hoy, una programación más. Muy agradecido a todos los auspiciantes, a todos los patrocinadores del programa. Muchísimas gracias, ellos son los que hacen posible la realidad.

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¿Qué tal? ¿Qué tal? ¿Cómo están? Bienvenidos, mi querido oyente, mi gran audiencia, en esta prestigiosa y escuchada emisora, en este tercer programa de esta semana, para este día miércoles. Como siempre, en vivo, en directo y en contacto con cantidades de personas que ya están enviando sus preguntas, algunos que ya están agradeciendo y otros que ya están reservando turnos también para hacer su consulta a nuestro consultorio, a nuestro centro de ayuda espiritual del grupo del profesor Brand. Con nosotros, como todos los días, aquí el profesor Douglas, como con la profesora también, que es una madre y una amiga de todos ustedes, ayudando a muchísimas personas jóvenes, señoras, orientándola como hiciera con sus hijas y cambiando la vida de tanta gente que en ocasiones de su vida no pueden o no saben tomar una decisión correcta, y en muchas veces lo llevan al sufrimiento, al fracaso. Y en esta semana también queremos anunciarles de que estamos entregando de regalo a todos los comerciantes, a todas las personas que quieran protección en su casa, a toda la gente que quiera tener positivismo, la esencia consagrada para la suerte instantánea. Es una primicia del profesor Brando para todas las personas que se acercan a nuestro templo mayor toda la semana. Y agradecemos también a los pacientes agradecidos que han llevado, acercado hasta nuestro centro de ayuda, lotes de agradecimiento para personas necesitadas, como niños enfermos, personas mayores que necesitan remedio, y estos nos motivan y nos dan fuerza para estar aquí en esta emisora con todos ustedes, diciéndote a vos también que está escuchando la radio que tu problema tiene solución, que no hay mal que dura 100 años. 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Van a recibir todos los días pensamientos positivos y mensajes motivadores que le va a ayudar muchísimo. Por aquí los mensajes ya están llegando. El profesor Douglas ya me está indicando de que hay mucha gente que quiere saber su vida, su futuro con su pareja, sobre sus signos, sobre sus trabajos. Muchísimos comerciantes también preocupados, empresarios que se están estancando. Y hoy queremos decirles a ustedes que ustedes son capaces de lograr, de escalar, de crecer, de salir adelante. Basta con abrir un camino, desatar esas ataduras. 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Imagínense, en ocasiones ustedes gastan en cualquier cosita, en cualquier parte, un 30,000 guaraníes. Pero hoy en día le va a servir para algo muy importante, para tomar decisiones correctas, que le va a servir el resto de su vida, porque es de regalo la esencia consagrada. 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El resto de la semana estamos en Ciudad del Este. Atención, Foz de Iguazú, Brasil, Puerto de Iguazú, Argentina, Hernandaria, San Alberto. Muchísima gente llega desde Santa Rita, desde Santa Rosa. Muchísimas gracias a la gente también del centro de Ciudad del Este, a los comerciantes de Ciudad del Este. Agradezco a las personas también que nos llaman, que se acercan y que han mejorado su vida desde Presidente Franco. Ayer tuvimos muchísima gente en Ciudad del Este. Mañana jueves también ya está reservando más de 15 personas. Vos también vení. 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
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Tenemos muchos mensajes, aquí llegan los mensajes. A ver qué dice el primer mensaje, profesor. Dice: maestro, está hermoso el programa, quiero que me reserve turno para el día sábados. Los días sábados hacemos consulta en Ciudad del Este. Le esperamos. Otro mensaje que llega, dice: profesor, yo soy de la Legión Cristiana y mi pastor no me permite consultar con ustedes. Pero en una ocasión yo llamé y me dijiste que veía separación con mi pareja y yo no creí. Hoy en día estoy separado, dice. Y bueno, yo creo que no es cuestión de que crea o no crea, o que alguien quiera que venga o no venga. Lo importante es tu felicidad. Y mi trabajo no tiene nada que ver con tu religión. Respeto tu religión. Eso es aparte. Aquí lo importante es que vos seas feliz. Somos hijos de Dios y todos tenemos derecho a la felicidad. Vení, porque yo sé que hay una tercera persona que no quiere que ustedes estén juntos. Además, tu hijo está sufriendo. No me dijiste que tienen 3 hermosos hijos. También veo que está perdiendo mucha fuerza. Es como que está entrando en un estado de depresión. Busca ayuda, hijo. Te ayudaremos también nosotros, los que está a nuestro alcance. Te esperamos esta semana en Ciudad del Este. Hoy miércoles, atención Caguazú, atención Coronel Oviedo. Todos los miércoles hacemos consulta en Caguazú. Los días miércoles desde las 8 de la mañana. Otro mensaje que llega, dice: profesor, yo soy de cáncer. ¿Será que le recupero a mi pareja que se llama Nidia? Lamentablemente, tenés que decidirte a soltarla. Porque ya no viene, ya no vuelve. Y además estás embarazada de otras personas. Aceptá la realidad. Te espera un futuro hermoso con una persona separada que va a cambiar tu vida. Otro mensaje que llega, dice: profesor, estoy pasando una etapa difícil de mi vida, no sé qué hacer, me siento desanimado, tengo 47 años, soy del signo de Piscis. Hermano pisciano, busca a tu médico de cabecera. O está con una enfermedad en los huesos que ya se está manifestando y te va a afectar en la sangre también. En 2 ocasiones te quedaste sin caminar casi 22 días, ¿verdad? Y antes de que sea tarde, consultes con tu médico de cabecera. También veo que esa persona que está teniendo contactos no te conviene. Otro mensaje que llega, dice: profesor, me sale el viaje en el extranjero. Yo soy del signo de Sagitario. Hermana sagitariana, no te conviene hacer ese viaje. Vas a arrepentirte. ¿Quieres mejorar tu vida económica? Pero vas a perder lo más valioso, que es tu familia, tu paz y tu tranquilidad, que no tiene precios algunos monetarios. Así que vení junto a nosotros. Yo sé que tu capacidad es grande, pero la suerte no te acompaña. Y esto le pasa a mucha gente. Hay tanta gente que trabaja de sol a sol, pero el dinero que agarra se le va de la mano. Personas que quieren avanzar, crecer, salir adelante, pero no lo pueden. Y hoy es el momento de poner punto final y comenzar una nueva vida. Salir adelante, ser feliz, no quedarse estancado, abrir los caminos, mirar hacia el horizonte y díganse a sí mismo: yo puedo. Así como muchas personas pudieron, ¿por qué yo no voy a poder? Vamos a limpiar sus pasos y tener suertes para eso. 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La gente que no pudieron venir hoy en Caguazú puede venir la próxima semana. Me llamaron mucha gente de Vaquería, de Villarrica, de la colonia Independencia. Me llamaron muchísima gente también desde la zona de Toro Blanco, Juan Olgar, y muchísimas gracias a todas las personas de Campo 9 también, que siempre nos visitan, a los colonos, a los grandes colonos, a los grandes ganaderos, a los comerciantes, a los padres de familia.
Aquí llega otro mensaje, dice: profesor, yo soy Elodia, quiero agradecerle por su ayuda. Yo soy de la zona de repatriación. Sufrí muchos años una enfermedad rara. Ya pensé en un momento dado que ya no tenía sentido porque sufría mucho en mi vida. Y nunca perdí la esperanza hasta que escuché el programa. Me acerqué en su consultorio. Ustedes me hicieron la liberación y en poco tiempo empecé a darme cuenta de que mi vida ha mejorado y mi estado anímico. Hoy en día estoy comenzando una nueva vida y sintiéndome útil a mí mismo y a mi familia. Y espero que nunca me abandonen, me dice. Y estos son los mensajes que a veces nos motivan a nosotros también. Porque sabemos que hay tantas personas, ¿verdad?, que no salen adelante, no progresan, no salen de enfermedades. Hay muchas peleas, discusiones, cambios negativos en su propia familia por culpa del mal. Y yo sé que hay mucha gente que tiene personas que le envidia, personas, su propio pariente que los envidia. Y protéjanse. Lleven gratis la esencia consagrada de regalo en nuestro consultorio. 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Y los días miércoles en Caaguazú, enfrente a Copaco, sobre la calle Boquerón. 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Aquí el profesor Douglas me indica, me pregunta también si podemos contestar más los mensajes, porque son muchísimos cantidades que está llegando en nuestro teléfono. 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Estamos recibiendo muchos mensajes de España, desde São Paulo, Brasil, y estamos ayudando también a distancia. Mucha gente, en estos días tuvimos muchos pacientes desde Mar del Plata, también Buenos Aires, Argentina. Y agradecemos a Dios porque años de experiencia. Por eso es que cuando vos llegas a nuestro consultorio, ni siquiera hace mucha falta que nos cuenten sus problemas. Importante es que ustedes vengan del corazón en la mano con la fe en Dios Todopoderoso, de que ahí van a encontrar ustedes alivio, cambios positivos en su vida y dejando atrás enfermedades, sufrimientos desconocidos. Es por eso que agradezco a la cantidad de gente que a diario llegan. El lunes tuvimos muchísimas personas, ayer martes también en Ciudad del Este muchísima gente, cantidad de personas llevaron la esencia consagrada y ya están empezando a cambiar su vida. Aquí llega más mensaje, dice: profesor, quiero consultar con ustedes el próximo miércoles en la ciudad de Caaguazú. Yo soy de San José de los Arroyos. Puede venir enfrente a Copaco. 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Otro mensaje que llega, dice: profesor, estoy conociendo ya hace casi 9 meses a mi pareja. Parece buena persona, pero quiero saber si tengo futuro con él. Mis padres me dicen que él no es para mí, que tenga un futuro mejor. ¿Será cierto, profesor? Le quiero mucho. Yo soy del signo de Acuario, él es del signo de Libra. Hermana acuariana, él no es mala persona. Él es un hombre bueno. Es una persona que tiene un corazón grande, pero lamentablemente él no es la persona indicada para tu crecimiento económico, para tu crecimiento personal. Ustedes van a estancarse mucho económicamente si que se casan juntos, porque yo también a ti te veo una persona muy apagada, una persona muy sobreprotegida por la madre, y es como que te falta experiencia, te falta un arranque más fuerte y van a estancarse mucho económicamente. Pero él es bueno. Pero siempre va a haber roces, algunas dificultades con tus hermanos, con tu padre, porque él no es trabajador, es un muchacho muy apagado y lento. Necesita madurar. Es como que se quedó ahí congelado con la edad de entre 18 a 20 años, a pesar de que veo que ya tiene más de 30 años. Vení junto a nosotros, me gustaría explicártelo con más detalles, porque veo un viaje hermoso en tu vida también que puede cambiar tu vida.
Otro mensaje que llega dice: profesor, gracias por ayudarme. Desde que me entregaron la esencia consagrada, estoy avanzando en mi taller. Estaba a punto de cerrar porque ya no teníamos más clientes. Todo cambió desde que me entregaron la esencia consagrada y estoy con mucha gente. Estoy tomando más dos personales que me están ayudando. Y no me abandone, profesor. El día sábado quiero visitártelo personalmente en el kilómetro 4. Dice. Otro mensaje que llega dice: profesor, ayúdame. Quiero crecer. No sé qué me pasa. Estoy pasando una etapa difícil y estoy desorientado. No sé qué decisiones tomar. Tengo 42 años. Soy del signo de Géminis. Hermano geminiano, veo que te separaste de tu pareja hace un año y no estás superando. También veo que tienen dos hermosas nenas que te está afectando mucho porque sabes que no está nada bien. Y lo que más te preocupa, tu salud. No me dijiste eso, pero está pasando una etapa difícil en tu salud, que lamentablemente es incurable tu enfermedad. Pero podés tratar y vivir muchos años con ese sin problema, pero lleva una vida más calma, lleva una vida más positiva, lleva una vida más tranquila y una buena alimentación también. Y muchas actividades físicas. Vení junto a nosotros. Vos sos un hombre capaz, pero estás perdiendo tiempo. Es como que estás fracasando. Es como que estás teniendo trabas en tu vida. Y queremos abrirte los caminos con una buena orientación, con una voz amiga y sobre todo para que vos puedas progresar y avanzar en un mundo diferente. Muchísima gente, impresionante. Gracias a todas las personas que están llamando de distintos lugares, inclusive de más allá del continente. Y esto es porque la gente sabe que nuestro trabajo es ayudar, que nuestro trabajo es apoyar y sobre todo para que salgan adelante, para que triunfen, avancen con su empresa. Otro mensaje dice: profesor, quiero saber por qué siento que mi relación con mi marido ya no es lo mismo. Hay momentos que no quiero ni que me abrace, no quiero ni que me toque. Ayúdeme, por favor. ¿Será que hay tercera persona de por medio? No, no hay tercera persona. Tu marido es un hombre que trabaja mucho. Yo sé que vos sí estás teniendo contacto con una persona y estás a punto de caer en esa tentación, en un pozo donde te va a costar salir. Así que toma decisiones, pensá en tus hijos. Parece que te hace bien hablar con esa persona, pero es como una droga que parece que te hace bien por momento, pero te está consumiendo y perjudicando tu vida lentamente. Y esto va a perjudicar a tu familia, a tu paz en el futuro y a un arrepentimiento mucho más fuerte. No te dejes llevar por los momentos de alegría, parece que tenés, de entusiasmo, de lindos mensajes, de saludo, de rosas, de chocolate. Eso no es lo suficiente como para que vos puedas perder a tu familia. Y basta con abrir un poco los ojos a tu marido. Él es un hombre que se vuelca al trabajo, no te hace faltar nada económicamente, pero tu relación ya no es lo mismo. Pero vamos a poner punto final a todos estos problemas en nuestro consultorio. 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Le va a hacer muy bien porque van a recibir todos los días pensamientos positivos, mensajes motivadores y actividades de los grandes maestros. 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Y los días miércoles, hoy por ejemplo estamos en Caguazú, todos los miércoles, único día de atención, desde las 8 de la mañana hasta las 4 de la tarde. Tienes tiempo todavía para reservar turno el próximo miércoles. Hoy mismo mucha gente está llegando desde distintos lugares, desde el centro de Caguazú, desde la zona de Inú. También muchísimas gracias a la gente de Campo 9, de Pueblos de Dios también, de la zona del 3 de noviembre. Desde lejos la gente viene, desde Olagaray, desde Villarrica, desde Ñumí. Y agradecemos realmente a los colonos, a los ganaderos también que se acercan desde distintos lugares. Aquí llega más mensaje, dice: profesor, quiero saber si voy a seguir luchando por mi pareja.
Hace 3 años que estamos separados. Tenemos un hijo y también estamos en disputa con la casa. ¿Será que alguna vez voy a volver con mi marido? Le quiero decir a esta amiga también que pueden volver juntos. Pero vos tenés que tomar una decisión que yo sé que para vos va a ser muy difícil. Porque yo sé que vos le fallaste. Y él no pudo olvidarse de esa falla. Pero él tiene un corazón grande, ama a su familia. Puede dejar de lado, pero tenés que tratar de agarrarle, conversar con él. Aceptá tu error. Y sobre todo, alejá de la vida de ustedes las personas que tuvieron algún factor fundamental en esta separación. Uno de ellos es tu hermana. Y estoy seguro de que él va a recapacitar y te va a perdonar. Pero vení para eso junto a nosotros esta semana. Toda la semana estamos en Ciudad del Este, kilómetro 4, en el de Bios Hernandaria, enfrente mismo al supermercado de Gran Vía. Toda la semana, menos los días miércoles como hoy. Porque los días miércoles hacemos consultas en Caaguazú, enfrente a Copaco, detrás de la municipalidad, sobre la calle Boquerón. Así que le esperamos mañana en Ciudad del Este a la gente que están llamando desde San Alberto, desde Mingaguazú, desde kilómetro 7, desde la zona de Presidente Franco. Toda la semana estamos en Ciudad del Este, menos los días miércoles. Otro mensaje que llega aquí dice: profesor, quiero saber si me va a convenir una persona que le estoy conociendo por redes sociales. Aquí me envió la foto, no le va a convenir. Ella te mintió, ella tiene 4 hijos, ella te dijo que tenía uno solo. Pero eso ya no importa, queda a criterio de cada uno. No es por eso que no te conviene, es por su conducta. Y una persona que miente mucho, vas a sufrir mucho a su lado. Otro mensaje que llega dice: profesor, ¿será que me va a salir bien mi negocio con mi cuñado y mi hermano? Estamos con muchas luchas ya desde hace unos años atrás. Y acá analizamos nosotros con el profesor Douglas, con la profesora, y vemos que ese negocio a vos principalmente no te va a convenir. Podría salir perdiendo. Yo te aconsejo que venga a nuestro consultorio esta semana. Hace más de 2 años tu señora te dijo que en vez de invertir esa plata en esa empresa, invirtiera en un negocio que ella quería abrir. Y vos es como que no le tomaste importancia, no confiaste en ella. Y hoy en día ustedes podrían estar duplicando esa inversión si le escuchaba a ella, porque ella es una mujer guerrera, una persona que quiere crecer también. Y le esperamos. De esta manera entonces le daremos una explicación mucho más detallada y más positiva. También me preocupa algo. Tu relación no es lo mismo desde hace unos tiempos atrás. Y le vamos a regalar la esencia consagrada para la suerte instantánea a todas las personas que llegan esta semana en nuestro consultorio. Le vamos a regalar. Hoy, por ejemplo, regalamos a la gente de la zona de Caaguazú. El próximo miércoles ya van a venir agradeciendo. Son comerciantes, para de familia. Muchos llevan para proteger su casa de negativismo, de envidia y de esas enfermedades. No hace milagro, pero da una protección enérgica, magnética muy importante. El magnetismo positivo purifica la energía, esa tensión, esa carga pesada de la casa, para que libere y limpie un poco. Y de sumas importancias. Aquí llegaba un mensaje, dice: profesor, yo soy Gustavo. Primeramente le pido disculpa. Cuando llegué a su consultorio me dijo que yo era incrédulo. Y era verdad. Yo nunca creí, hasta me burlabas. Pero me hablaste también de un accidente que yo tuve, algo que fue real. También me dijiste que le preocupaba la salud de mi mamá, que podría tener inclusive una intervención quirúrgica y que nos apuráramos para salvarlos. Y yo no creí, pero mi mamá se enfermó, se operó, hoy en día ella está bien. Y como me dijiste, yo sigo patinando, no me sale nada. Quiero saber si ustedes pueden ayudarme. Dice: claro que sí. Y hay muchas personas como Gustavo que dice que no cree, dice que esto no existe. No se olvide que así como existe el bien, existe el mal. El magnetismo, el positivismo, ese dominio mental, esa decisión exacta y clave para el éxito. Y para eso nosotros estamos, para asesorarles, para decirles qué decisiones debe tomar, cuáles son los caminos correctos, cuáles son las causas de su fracaso. ¿Por qué no están avanzando? ¿Por qué no es feliz? ¿Por qué no puede estar y ser feliz con la persona que ama?
Hay tantas personas que trabajan de sol a sol, pero el dinero que agarra se le va de las manos. Abre su negocio, no avanza mucho tiempo, vuelve a cerrar. Hay tantas personas que no están disfrutando su vida. Se vuelca en un mundo donde su mente está lleno de sufrimiento, de compromisos, atrapado sin tener salida. Y hoy queremos desatar, queremos regalarles en nuestro centro de ayuda la esencia consagrada para la suerte rápida. 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El resto de la semana en Ciudad del Este. 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Estamos recibiendo mucha gente todos los días. Personas del gobierno, policía, profesionales médicos, abogados. Toda clase de personas de distintas religiones y posición social. Abrimos nuestro corazón, la puerta de nuestro consultorio para decirles a ustedes que su problema tiene solución, que no hay mal que dura 100 años, que debe haber, así como el mecánico que soluciona el motor de un automóvil, están los médicos que solucionan la salud de una persona. Nosotros también estamos para ayudarle a purificar su energía, limpiar, liberar y sobre todo alivianar esa fuerza que le afecta y tomar decisiones que le llevan al éxito, a la alegría y a escalar y a crecer. Ustedes son capaces, fuente inagotable del bien, pero hay una atadura, la envidia, y para eso hay que protegerlo. El negativismo o simplemente las decisiones erróneas. Cuando ustedes llegan a nuestro consultorio, ni siquiera hace falta que nos cuenten sus problemas. Tenemos, gracias a Dios, experiencia en decirlos lo más importante, que es las causas de lo que le está perjudicando y avanzando en un momento dado. Pero queremos también que ustedes solucionen de una partida mucho más importante en su vida. Queremos que ustedes digan sí, yo puedo y yo seré. Estamos regalando en nuestro consultorio la esencia consagrada a todas las personas que está llegando esta semana en nuestro centro de ayuda espiritual en el kilómetro 4. Mañana jueves tiene tiempo para solucionar, para reservar su turno. El viernes también, el sábado también en el kilómetro 4. Asimismo, así que vengan esta misma semana. Aquí el profesor Douglas me está indicando de que son muchísimos la gente que quiere saber su vida, si va a recuperar a su pareja, si le va a salir bien los trabajos que están haciendo, por qué tiene tanta mala suerte. 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El tiempo se nos va. Muchísimas gracias. Mañana estaremos con ustedes en esta misma hora en estas emisoras. Así que bendiciones a todos. Hasta mañana.